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1: ¿A poco no se te antoja algo fresco, acidito, con mariscos? Hoy utilizaremos camarón mexicano para nuestro platillo sabio. Un orgullo de nuestra producción local que nos permite tener calidad y sabor los 365 días del año. Acompáñanos a preparar un aguachile de camarón con puré de camote.
0: Además, tras una separación de pareja, reajustar las cuentas es clave para la tranquilidad familiar. Pero, ¿cómo lograrlo sin desgastar tus finanzas? En este mes de la paternidad, analizamos la realidad económica de los nuevos hogares y te compartimos cuatro claves fundamentales para reorganizar tu dinero y construir estabilidad futura.
1: ¡Comenzamos!
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0: El camarón es uno de los productos pesqueros favoritos de las y los mexicanos, ya que además de que es delicioso, está disponible en el mercado durante todo el año. Además, nuestro país es el segundo mejor

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3: Oh, yeah.
4: Para la parte dulce del platillo, el puré de camote, ocuparemos 280 gramos de camote naranja, 2 cucharadas de mantequilla sin sal, 2 cucharadas de crema para batir, 1 cucharadita de miel de abeja, sal, pimienta negra molida, 1 pizca de canela en polvo, 1 cucharadita de aceite de oliva, 2 cucharadas de nuez, 2 cucharadas de queso de cabra.
5: Y para el emplatado necesitamos 1 taza de cebolla morada fileteada, 1 taza de pepino en láminas finas, 1/4 de mango petacón en cubos pequeños, 1/2 manojo de cilantro criollo, 2 cucharadas de ajonjolí negro tostado, semillas de maracuyá y tostadas horneadas.
4: Ya con nuestros ingredientes listos, empezaremos con la preparación del aguachile. Comenzamos limpiando y abriendo los camarones con un cuchillo pequeño en corte mariposa para retirar la víscera. Una vez limpios, los colocamos en un bowl y les espolvoreamos sal y pimienta blanca. Después, los refrigeramos. Mientras tanto, licuamos la pulpa de maracuyá fresca, el jugo de los limones y la ralladura, el pepino pelado, el chile serrano y el habanero, el cilantro, el aceite de oliva, la miel, la salsa de soya y salpimentamos al gusto. Colamos la mezcla parcialmente para conservar un poco de textura. Luego, la agregamos al bowl de los camarones, revolvemos y los dejamos de 5 a 7 minutos.
5: Para la preparación del puré de camote, comenzamos lavando y secando los camotes. Los llevamos al horno enteros con aceite y sal a 180 grados Celsius durante 50 o 60 minutos. El camote debe quedarnos muy suave para poderle retirar la cáscara sin dificultad. Lo machacamos y lo colocamos en un recipiente para reservarlo. A fuego bajo, en una olla, agregamos mantequilla y la crema para batir. Apagamos la mezcla antes de que hierva. Integramos esta mezcla al camote machacado con movimientos de abajo hacia arriba. Luego incorporamos la canela, la miel, el queso de cabra, la nuez y salpimentamos al gusto. Antes de servir es muy importante integrar a nuestro aguachile, el pepino, el mango y la cebolla.
4: Ahora sí, ya que tenemos ambas preparaciones listas, vamos al emplatado. En una tostada horneada, colocamos el puré de camote y el aguachile.
5: Terminamos con semillas de maracuyá, el cilantro, un poco de aceite de oliva y espolvoreamos el ajonjolí.
4: Ya tenemos listo nuestro aguachile de camarón. No olviden que el platillo sabio Profeco es fácil de preparar, tiene buen sabor, aporta un balance nutricional y rinde para varias porciones.
5: En este caso, esta preparación tiene un costo de 290 pesos y 94 centavos y está pensada para 6 porciones. Anímense a prepararlo y cuéntenos en nuestras redes sociales cómo les quedó.
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4: En la familia hay temas que pocas veces nos atrevemos a tocar, pero es importante y útil hablar de ello. Uno de esos temas es ¿qué pasa con la paternidad y las finanzas tras una separación? Ya que reajustar las cuentas es clave para la tranquilidad familiar.
5: Y junio, mes en que se celebra la figura paterna, representa una oportunidad para reflexionar cómo ha ido transformándose este rol. Durante una separación de pareja se requiere reorganizar las finanzas para seguir cumpliendo con las responsabilidades y mantener el equilibrio personal.
4: Además, hay que tener en cuenta que este es un tema del presente, debido a que los cambios en la estructura familiar son cada vez más frecuentes. De acuerdo con el Instituto Nacional de Estadística y Geografía, en 2024 se registraron 161.932 divorcios en México, lo que equivale aproximadamente a 33 divorcios por cada 100 matrimonios.
5: Sin duda, este contexto refleja que las separaciones forman parte de la realidad actual y que cuando ocurre, no solo implica una transformación emocional. Pasar de un sistema compartido a uno individual exige una administración consciente, ordenada y sobre todo alineada con la situación presente.

0: otras palabras, se necesita mantener un equilibrio financiero que implica cubrir responsabilidades compartidas como el sustento de hijas e hijos mientras se solventan los gastos propios. Es común enfrentar pagos como renta, servicios individuales, traslados o el equipamiento de un nuevo hogar.
1: Muchas veces esto ocurre con el mismo nivel de ingresos o incluso uno menor, lo que hace indispensable replantear la administración del dinero para que la nueva realidad no genere desgaste o desequilibrios. Para que puedas organizar tus finanzas de la mejor manera en esta nueva etapa, aquí te dejamos cuatro claves fundamentales. Toma nota.
0: Clave número uno, redefinir el punto de partida. Antes de decidir, es fundamental tener claridad sobre la situación actual, ingresos, deudas y gastos. Este diagnóstico permite construir un presupuesto realista.
1: Clave número dos, priorizar con visión integral. Las obligaciones legales, como la pensión alimenticia, son pilares del presupuesto, pero deben analizarse junto con los gastos básicos personales y el ahorro. El objetivo es cumplir con los compromisos sin comprometer tus finanzas.
0: Clave número 3. Ajustar el estilo de vida. Intentar mantener el mismo nivel de gasto que se tenía antes de la separación quizá no sea posible. Adaptarse al ingreso disponible es clave para evitar presiones innecesarias.
1: Clave número 4. Organizar los pagos periódicos. Contar con un calendario de pagos y ubicar fechas clave permite tener mayor control. Esta práctica evita recargos y reduce el estrés financiero.
0: Todas estas claves, junto con tu interés por gestionar tus finanzas tras la separación, te permitirán sanar tu relación con el dinero. Porque en esta etapa, la prevención no solo trata de evitar problemas, sino también de establecer las bases de una estabilidad futura.
1: También puedes seguir estas otras recomendaciones. Formaliza acuerdos para tener claridad y certeza jurídica. Crea un fondo de emergencia para respaldar imprevistos.
0: Evalúa seguros que protejan tu patrimonio y capacidad de generar ingresos. Revisa periódicamente tu situación financiera para realizar ajustes oportunos.
1: Una nueva etapa familiar merece un nuevo plan financiero. En la revista del consumidor de junio, te llevamos de la mano para que logres esa tranquilidad que tu familia necesita.
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ya llegó, ya está aquí. Ella es Lupita López. Lupinis López. Ni, ni, ni, ni, ni. Na, na, na, na. Oigan, buenos días, mis amores preciosos, adorados, consentidos de la Lupirris. ¿Cómo amanecieron? Oigan, hoy el día está fresco, la mañana fresca. Fresca porque es de hoy, por supuesto, pero está precioso. Así que se quede, de verdad, así, así. Así me gusta a mí. ¡Eso! Ya lo dijo el tío Chayán. Oigan, pues muy buen día, ¿eh? ¿Cómo amanecieron? Espero que estén muy, muy bien. Gracias por la sintonía, por la preferencia. Mañana espectacular. Mañana de martes 9 de junio de este 2026. ¡Ay, qué cosa! Me encanta, me fascina. Gracias a todos por disfrutar de Ya FM Villahermosa. Gracias a todos por estar con nosotros súper conectados. Y aparte, en esta mañana, no es una mañana cualquiera, es una mañana donde te estoy dando los buenos días a ti. Sí, a ti que amaneciste bien y de buenas y que dijiste hoy triunfo porque triunfo, ¿eh? Gracias. Y aparte, te vas con nosotros el día de hoy a disfrutar la premier de Letras Robadas. Así que toda la chaviza dirían por ahí, vámonos al cine. El jueves estaremos mirando la herida de la carne. Está puesta en escena con dos funciones, 7:30 y 9:30 de la noche. Así que no te lo puedes perder. Y cerramos la semana, la semanita, ¿qué te parece? En el antro más grande del mundo mundial. Y es que nos vamos con los 90s Pop Tour. Recuerden que JNS, Kabam, van a estar por ahí los Magneto, Mercurio, Caló, SBS. Todos juntos reunidos en un solo escenario, sábado 13 de junio. Así que no te lo puedes perder. Y la próxima semana arrancamos la fiebre Otani con las incondicionales jerseys y todo lo que es la merch de papá. Así que papás, buzos, caberuzos, porque la próxima semana tendremos para ustedes muchas promociones. Porque pues si alguno no se le olvida a lo mejor a esos hijos que dicen es que todavía yo no trabajo y no tengo para darle el regalo al papá, no se preocupen, el tío Jeff me dijo, vamos a darle a esos papás luchones, a esos papás guapos que están en Jeff M, que por cierto, hablando de guapos, hablando de papás guapos, ¿eh? Eres un super papá. Wow, wow, wow. Oh, oh. Saludos para mi querido amigo. Saludos, amigo. Besos para ti. Digo, es que hay que reconocer, ¿eh? Hay que reconocer cuando la gente es guapa, cuando la gente es hermosa, por dentro y por fuera. Y si usted ve a un hombre guapo sonriendo,

en la calle es mi amigo Luis Núñez. Ahí, aviéntele un besote, señora. Que no se entere su señora, nada más. Oigan, 7:09. Ay, un beso a sus princesas. Digo, tiene unas niñas preciosas. Besos para mis niñas. Para Lizzie y para mi Charlotte. Las adoro. Las adoro, mis niñas. ¡Mis niñas! Oigan, hoy es martes coqueto. Martes para coquetear. Martes para sacar ese lado coquetón que tenemos. Luego somos muy... Es que aunque usted no lo crea, soy tímida. Y ustedes dirán, ajá, sí, Lupita, es en serio. Aquí porque nadie me ve y aquí estoy acá haciendo la paramaya. Pero si usted me ve calladita en la calle, soy seria, soy tímida. Tímida, callada y tierna en la mirada. Oigan, 7:09, dicen por acá, bendiciones, Lupita López, muchísimas gracias. Excelente martes coqueto y me acompañarás de camino a Tiapa. Así que ponte el cinturón de una vez. Me lo pongo, nada más que no corras mucho. Bueno, pues sí, corre, me gusta correr. Y nos vamos a la casita, ¿cómo se llama? Allá en Tiapa, donde es viral ya en redes sociales, que vas a Tiapa y te tomas la fotito y todo así. Llévame allá, amigo, llévame allá. Saludos, saludos. Y bueno, así como nuestro amigo Dani, déjanos tu mensaje al 99 31 90 50 61. Recuerda, 99 31 90 50 61. También le mandamos saludos al grupo Didiquero, al grupo de los pobres, al Chablé, al Josué, al Inge, a la Adri, al Chicken, al Kevin, al Coque y al Juanjo. Saludos para ellos, igual que tengan un excelente martes coqueto, excelente martes maravilloso para todos y que se la pasen chimba, bomba, dirían por ahí. Se la pasen espectacular, ¿sale? Vámonos con música, 7:10, así arrancamos el Morning Show de Jeff M. Villahermosa. Ay, es que esto me pone, de, chamacos, esto me dan ganas de enamorarme. Ay, que no me escuche mi papá porque me va a regañar. Pero sí, ¿a poco no? Dígamelo, con esta rolita sí dan ganas de que te manden flores a la cabina. Ay, ay, ay, dicen que hay que manifestar, pues yo manifiesto. Oigan, vámonos con música, 7:11, eso es el Morning, señoras y señores, bienvenidos. Soy Lupita López, esto es en Jeff.

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No se diga más, ¿eh? 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Para el día de hoy, en este martes, preste usted atención. Continuarán las lluvias fuertes a muy fuertes en gran parte del territorio nacional, excepto en el noroeste, ocasionadas por la baja presión permanente de Boris, que se desplazará sobre el estado de Guerrero y Michoacán. Canales de baja presión en el interior y sureste del país, pronosticándose lluvias puntuales intensas en zonas de Veracruz, Oaxaca y Chiapas. Se pronostican intervalos de chubascos con lluvias puntuales fuertes en Tabasco, así como en Campeche, Yucatán y Quintana Roo. Además, se esperan también temperaturas máximas de 35 a 40 grados centígrados en Oaxaca, Chiapas, Campeche, Yucatán y obviamente en Tabasco. Así que chubascos con lluvias puntuales habrá el día de hoy en Tabasco, así que tome usted sus precauciones. 7 de la mañana con 33 minutos. 7 con 33 y bueno, pues recordarle a todos ustedes que ya saben que en Walmart la temporada de precios bajos dura todo el año. 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Así que, pues, a tomar sus precauciones. Nos vamos con más música. Manuel Turizo y Maluma. Eso es Apambichao, aquí en el Morning Show de Ya FM. No,

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1: Excelentes personas, siempre están en la sintonía de YFM Villahermosa. Y de verdad que hoy sea un día espectacular, así que gócenlo, chamacos. Ustedes ya saben cómo hacer del día algo espectacular. Y para nuestra querida Cari Juliana, muchas bendiciones para ti, muñeca. Abrazo fuerte con mucho cariño y que hoy te apapachen, que te inviten al desayuno de tus compañeros. Tú hoy todo gratis para ti el día de hoy. Así que un abrazo fuerte con mucho cariño. 8:05. You ready to kick some ass? Y bueno, nos vamos con los 90s Pop Tour. Recuerden que no te lo puedes perder. Es este sábado, este fin de semana. ¿Qué vamos a hacer con el fin de semana, eh? Desde el jueves vamos a iniciar con la obscenidad de la carne y cerramos con los 90s Pop Tour. Así que no se lo pueden perder. Atentos al checkpoint, atentos a las dinámicas. Si aún no sigues nuestras redes sociales, pues síguenos. Estamos como YFM Villahermosa. Y también prepara tu yacomanía. Sí, la especial, la dorada, la plateada, la escarlata, la mini yacomanía, las especiales, la de aniversario, la que sea, ¿eh? Cualquier yacomanía tenga la mano porque te puede llevar a ganar alguno de los pases para disfrutar de los 90s Pop Tours o llevarte también algún pase para disfrutar de la obscenidad de la carne. Así que lo que tienes que hacer es no perder la sintonía. Recuerda 95.7, tenernos presente en tu fab y obviamente estar atentos a nuestras redes sociales. 8:06. 8:06. Recordarte también que a través del portal tienes el acceso directo para escucharnos en vivo totalmente para ti, para mí, para todos. Y bueno, nos vamos con música. 8:06. 8:06. Oigan, y la euforia, ¿no? Ayer que Belinda se une a Toy Story 5 y dará voz a la nueva villana de la historia. ¿Conoce más detalles? Todo te lo tenemos a través de nuestras redes sociales. Checa nuestro TikTok. Recuerda que estoy como YFM Villahermosa y ahí te tenemos información también. La información la tenemos no solamente en el portal, sino que también a través de nuestra cuenta de Instagram. Dice por acá: buenos días, ya encontré las llaves de mi carro. Dice por acá nuestra amiga que hace días le, pues aquí dimos difusión y ya también ya entregó la recompensa. Muchísimas gracias. Y pues qué bueno, bendito Dios que sí recuperó las llaves. Eso es bueno, amiga. Así que muchísimas gracias por usarnos para ayudar a difundir. Y qué bueno que aparecieron. Vámonos con música. No le cambies, Silvita. 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

chao. Oigan, 8:21. ¡Hora! ¡Hora, hora! 8:21 en YFM Villahermosa. Y bueno, les invitamos, pues, para que no le cambien, ¿verdad? Y bueno, les cuento el chisme por si te lo perdiste. Pues Belinda ayer, miren, prendió las redes sociales porque confirmó que pues ya formará parte de esta película de Toy Story 5, donde le presta su voz al personaje de Lily Bat, que para el doblaje latinoamericano también. Este anuncio lo realizó desde los estudios de Pixar en San Francisco, que puedes ver el video y lo tenemos en nuestro TikTok y en nuestras redes sociales, donde pues Belly Belly comparte pues obviamente su entusiasmo, su alegría por estar integrada a una de las franquicias animadas más exitosas del cine. Y también, obviamente, ¿quieres saber de qué más este personaje? Bueno, te cuento rapidísimo que será una tableta inteligente, así como lo escuchas, que se va a convertir en el principal reto para Woody, Buzz Lightyear, Jessie y el resto de los juguetes. Y es que a diferencia de las entregas anteriores, esta película pues va a explorar el impacto de la tecnología en la infancia, pues ya que este dispositivo comenzará a acaparar toda la atención, ¿saben de quién? De Bonnie. ¿Quieres conocer más detalles? Recuerda ingresar a nuestras redes sociales. Y hay que recordarles que Toy Story 5 va a llegar a los cines el próximo 18 de junio, es decir, el próximo jueves. Y pues se espera una alta afluencia de todas las personas y seguidores de Toy Story en su semana del estreno. Así que veremos cómo les va en taquilla y aquí estaremos dando la información. 8:23, entre otras cosas, señores y señores. ¡Ay, dolor! Me acabas de dar nuevamente. 8:23, recuerda. ¡Ay! ¡Oh, oh, oh! ¡Oh, oh! ¡Ay, ay, ay! Esa no, porque corro a buscarlo. ¡Ay, ay, ay! Oigan, 8:23, si acabas de sintonizar. Bueno, pues es que hoy es martes coqueto, hoy es martes de coquetear, hoy es martes de sonreír, hoy es martes de decir, hoy voy con Tokio Morocchio, sí, así como lo dice José Guadalupe, dice, mi querida Lupita, voy sintonizándote, ya rumbo al trabajo a Villahermosa, ándale pues, eso es todo mi querido José Guadalupe, usted trabaje, le dice, hola Lupita, puedes mandar saludos a Rodrigo Acuña Friedstein y a Rodrigo Montoya, son mejores amigos y se vienen juntos rumbo al kinder. Oye, mis cuadernos de doble raya, los niños, que se porten bien y que aprendan mucho, porque ya van a la primaria, chavos. Así que échenle ganas, ustedes son bien requetemeros inteligentes, mis niños preciosos. Así que un saludo para Rodrigo Fritzstein y para Rodrigo Montoya. Nos vamos con música, no le cambies. Soy Lupita López, vámonos con eso de Bizarrap y Daddy Yankee en YFM.

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0: señores, el checkpoint está más cerca que nunca de ti. O sea, que si aún no tienes tus boletos para disfrutar de Letras Robadas, bueno, pues es tu momento. A ver, quiero leerles. ¿Dónde están los que se quieren ir con nosotros la noche de hoy a disfrutar Letras Robadas? Recuerden que Nick Jonas es el protagonista. Va a estar súper, súper bien esta super premiere, así que no te lo puedes perder. Oigan, ¿y qué te deparan los astros en el mes de junio? ¿Quieres saberlo? Bueno, pues se lo dejo a través de nuestro portal www.ya.fm. Y también te voy a dejar ahí los balones mundialistas. Para que conozcas los balones de las copas del mundo, desde Uruguay hasta el de los más recientes. Así que usted chéquelo hasta Qatar y lo que vendrá ahora con Canadá, México y Estados Unidos. Te lo dejo a través del Facebook y tú pendiente de la sintonía de Ya FM Villahermosa. 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Recuerda que el seleccionado eres tú. ¡Yeah! ¡Sí, sí! ¡8:50! Recuerda www.ya.fm. Ya saben, ustedes síganos, no le cambien a la sintonía. Recuerden que tenemos premiere el día de hoy, Letras Robadas. Ya FM te invita a esta premiere. Recuerda, en punto de las 7:45 de la noche, la cita para que en punto de las 8 estemos disfrutando de esta película. Y también recordarles a todos ustedes que sigan nuestras redes sociales. Y la pregunta que les hago es, en este martes así coquetongo, así de... ¿Qué estás dispuesto a hacer? Es una pregunta muy seria, pero muy seria. Muy, extremadamente seria. ¿Qué estás dispuesto a hacer para salvar tu relación? ¿No sabes? Bueno, pues te tengo la respuesta, ¿sabes en dónde? En el Teatro Esperanza Iris el próximo 11 de junio para disfrutar la obscenidad de la carne. Va a estar buena, ¿eh? Así que no se la pueden perder. Jorge Salinas, Elizabeth Álvarez, protagonistas también de esta puesta en escena que no te la puedes perder. Así que ya sabes lo que tienes que hacer. Tienes que estar en la sintonía de Jeff M. Villahermosa y no perdértela, por favor. Antes de cerrar la hora y de irme con más musiquirri, musiquirri, ay, me pone de buenas esta rola esta. Que se me quede lo bello y que se me vaya el genio. Oigan, 8:52, pues sí, ¿no? Pues hay que ser honesta, que se me quite el mal genio y que se me quede lo bella. 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Nos vamos con música, no le cambies. 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
1: 8:53.

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1: Accesos, Beto Ventura, Ami Ramírez andan en una aventura llamada Checkpoint. Y si tú quieres saber en dónde están, bueno, pues cuéntenoslo todo. Chicos, ¿dónde andan? Buenos días.
2: Lupita López, muy buenos días. Como ya lo mencionaste, andamos ya de pata de perro. Andamos en la calle, chamacos, en un nuevo Checkpoint de este día martes. Ya donde pues nos llegó el día de ver esta premier tan impactante en Cinépolis Sendero Villahermosa. Así que venimos a traerte los últimos accesos dobles que tenemos para ti. Tu última oportunidad de llevarte accesos dobles, accesos para 3 personas, si te quieres ir con los primos, sobrinos, con los ahijados, con los suegros, con la novia, con el novio, con quien tú quieras, a disfrutar de esta increíble película llamada Letras Robadas, protagonizada por Nick Jonas y Paul Rudd. Así que... Ami Ramírez, muy buenos días. ¿Dónde andamos el día de hoy para invitar a la banda que venga por sus accesos dobles?
3: Estamos muy bien ubicados, pasandito la Diana Cazadora en dirección al Hospital de los Querubines por el Multiocentro, chamacos. Aquí es donde nos vas a encontrar en prolongación, o mejor dicho, todavía creo que es Paseo Tomatita. Así que aquí nos encuentras, no hay pierde, vas a ver ubicada nuestra patrulla y sobre todo los accesos dobles para que disfrutes el día de hoy. La premier impactante, recuerda, Letras Robadas, Paul Rudd, Nick Jonas, y también esta muchachona que está impactante y que lo está haciendo muy bien, esta actriz que acabamos recientemente de verla como la novia del afinador. Así que chamacos, vengan con nosotros, acudan con nosotros, y ya lo sabes, solamente con el simple hecho de que llegues, te damos tu acceso doble.
2: Justamente donde estamos ubicados, ya lo mencionaba Ami Ramírez, como si vinieses en dirección del Parque Tabasco al Tanque Elevado, pasando la Diana Cazadora, pasando el Hotel Quintedén. Aquí vas a ver la patrulla, aquí vas a ver obviamente la bandera, va a estar Ami Ramírez, su servidor Beto Ventura. Lo único que tienes que hacer es venir, mostrarnos tu yacomanía. Puede ser la yacomanía especial, la yacomanía platino, la yacomanía escarlata, la yacomanía de aniversario, la que tengas a la mano, nos la muestras, te entregamos tus accesos dobles y te damos las indicaciones para que nos veamos esta noche en donde... en Cinépolis Sendero Villahermosa. Así que date la vuelta, Lupita López. Nosotros allá vamos a ver a toda la banda.
1: Ay, pues de ahí vamos a estar todos, ¿eh? Tenemos que ir preparadísimos y muy temprano, Beto, porque tenemos que llegar, pues obviamente hacer fila, llegar con tiempo, entrar para comprar. Acuérdate que tenemos que comprar el combo con palomitas, jochos, con nachos y pues vamos a romper la dieta hoy. Una crepa, ¿por qué no? Una crepa con frappe. ¡Ay, qué cosa maravillosa! Todo esto lo puedes disfrutar, obviamente, en Cinépolis Plaza Sendero, y allá nos vemos para disfrutar Letras Robadas. Nos vamos con música y en un ratito más nos volvemos a enlazar con los chicos del Checkpoint. Soy Lupita López, esto es en Ya FM.
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1: Robadas, donde tenemos que estar todos, ¿eh? No nos queden mal. Recuerden que el cine me persigue y estamos súper entusiasmados para que usted vaya con nosotros a disfrutar de esta súper película. Recuerda, es hoy. Letras Robadas, 9 de junio en Cinépolis Sendero. Oigan, no sé ustedes, pero vayan por la trama, ¿eh? Está buenísima. Oigan, faltan, pues ya estamos en la última hora, 9 de la mañana con 20 minutos. Vamos a mandarle saludos con mucho cariño a toda la gente que está ahí conectada con nosotros. Dice Lupita, mándame el café. Ándale pues, saludos para Javier Confort, lo mejor de la ciudad, dice ahí nuestro amigo Javi Uber. Saludos Javi, un abrazo fuerte con mucho cariño para ti también. Y dicen por acá, saludos Lupita, buen día. Buenos días, Lupita López. Buenos días. También por acá saludamos a nuestra amiga Mari, que también ya está súper conectada. A todos nuestros amigos de las redes sociales que ahí nos dejan sus comentarios. Para Vini Bustamante, también saludos para Rosa Adriana Hernández, José Carlos Ábalos, Ángel Quiroga, Laura Herrera, Jesús Vázquez, a Mauri Torres y Salvador Alejandro. Un abrazo fuerte con mucho cariño para todos ellos. Vámonos con los chicos del Checkpoint, que ellos también nos tienen información de dónde están, qué están entregando. Ellos quieren que usted los acompañe para disfrutar Letras Robadas. Así que Beto, a mí Beto, cuénteme todo, por favor.
2: Déjame contarte, Lupita López, que estamos de una manera muy impactante, justamente, ya lo mencionábamos, arrancando este checo, y ¿dónde andamos ubicados? Justamente Paseo Zumacinta, pasando la Diana Cazadora, como si vinieses en dirección, bajando el puente de la Feria Tabasco en dirección al tanque elevado aquí en Zumacinta, frente a Multiochenta. Aquí vas a ubicar la patrulla, te estamos entregando tus últimos accesos dobles para que te lances a la premiere esta noche, Ami.
3: Así es, estamos bien emocionados porque por fin vamos a poder echarnos el conejo. Ah, bueno, también disfrutar de esta película. Y obviamente estamos viendo que son artistas de talla internacional. Estamos viendo que también la distribuidora de esta cinta, pues, no, siempre nos ha traído garantía y calidad. Y estamos hablando que es una película que ya hacía falta, donde puedes ir con familia, con los cuates, puedes llevar hasta a los adolescentes. Entonces aquí no hay límite de edad y eso nos fascina. Si quieres ir a disfrutar para que el cine te siga persiguiendo, lo único que tienes que hacer es acudir con nosotros, Paseo Zumacinta, afuera del Multiochenta, aquí es donde nos encontramos, viniendo de la Diana Cazadora en dirección a lo que vendría siendo el tanque elevado por el Hospital de los Querubines. No hay problema, aquí nos ubicas, ves tumbando nuestra bandera, ves la promoción y te llevas tu acceso doble.
2: Exactamente, estacionate delante o detrás de la patrulla, como tú quieras, trae tu compañía. Si no la tienes, no te preocupes, aquí te la vamos a estar entregando para que puedas participar también en las futuras promociones, chamacos. Así que date la vuelta, todavía vamos a estar un rato más, así que tienes chance. Si andas navegando por la ciudad de Villahermosa, que si andas por Ruiz Cortines, si andas por la Europlaza, si andas en Nueva Imagen, si andas en Bosque de Sadoya, todavía tienes chance, ven por tus accesos dobles. Recuerda, última oportunidad para que nos vayamos todos al cine esta noche. El tío ya FM te dispara las entradas para que te vayas con los tíos, con los sobrinos, con los cuñados, con el novio, con la novia, con los amigos, armen el plan. Hoy es martes de una premiere impactante y nos vemos en Cinépolis Sendero.
1: Oye, pues está excelente, así que toda la bandita se lance con nosotros a disfrutar de esta premiere y obviamente que acudan al Checkpoint. Una mañana muy movida, una mañana con muchas promociones, así que tú no le cambies. Recuerda, 9 de la mañana con 23 minutos, nos vamos con música y sigue disfrutando de la programación que ya FM tiene para ti.
4: 9:23.

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2: Protagoniza esa película que no te puedes quedar fuera, no te puedes quedar fuera. Nosotros te damos las entradas y tú allá nada más compras tus palomitas, tus nachos, tu refresco, tus snacks, lo que tú quieras, todo en un solo lugar. Te esperamos en Cinépolis Plaza Sendero. ¿Tienes sus accesos? ¿Aún no lo tienes? Bueno, pues en este momento nos enlazamos con los chicos del Checkpoint para que te platiquen en dónde están y cómo te puedes llevar accesos dobles. Así que Ami y Beto en un momentito más se enlazan con nosotros para comentarnos. Mientras, pues yo les invito para que no le cambien a la sintonía de Ya FM Villahermosa y que nos cuenten cómo les va. Así que recuerda 99 31 90 50 61. 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Me enlazo con los chicos del Checkpoint para que ahora sí nos cuenten dónde están.
3: A toda la banda de Ya FM Villahermosa para que se lleve sus accesos dobles para la premier de esta noche. Ya se están empezando a juntar, obviamente, la familia Yacomaníaca de Ya FM Villahermosa, porque no se quieren perder, obviamente, la premier de esta noche. ¿Dónde es? En Cinépolis Sendero. ¿Dónde los vamos a estar esperando esta mañana? Justamente en Avenida Paseo Sumacinta, como si vinieses bajando de el puente de la, del Parque Tabasco, pasando la Diana Cazadora en dirección al Tanque Elevado. Aquí tenemos tus accesos dobles para la premier de esta noche. Ay, Ramírez, hashtag, dirían por ahí. Amamos los Checkpoint, gracias a toda la banda que siempre se acuerda de nosotros.
4: Y la verdad es que hoy sí nos sentimos bien consentidos. Nosotros les traemos los boletos y ustedes también nos apapachan. Eso nos gusta. Muchísimas gracias a los que han llegado con nosotros. Recuerden que la premier de Letras Robadas es hoy en Cinépolis Sendero y queremos conocer. Fíjate que tú quieres llevarte un combo cuat, que es un combo en pareja, es un combo nachos. Así que si tú quieres llevarte tu pase doble, solamente tienes que venir con nosotros. Te damos tu acceso doble y así de fácil nos vamos el día de hoy a este premier maravilloso. Así que ya lo sabes, acuérdate con nosotros, te llevas tu acceso y hoy tenemos una cita en Cinépolis Sendero a las 7:30, 7:45, porque a las 8 ya andamos arrancando con película.
3: Así que ya lo sabes, ve por tus accesos dobles, Lupita, los estamos esperando. ¿Dónde está Paseo Sumacinta? Ya lo mencionamos, frente a Multiochente en dirección al Tanque Elevado. Aquí los vamos a estar esperando. Últimos accesos dobles de esta premier que no te puedes perder, Lupita.
2: Así es, así que tienen que estar atentos, ya son los últimos, así que vayan al Checkpoint. Mientras tanto, nos vamos con música y regreso para despedirme, así que no le cambies.

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2: Bien, 9:51, solamente 9 minutos nos separan de las 10. Y bueno, yo ya me tengo que despedir, ¿eh? Yo ya estoy en la despedidera, dirían por ahí. Oigan, pero la invitación es para que ustedes no le cambien, ¿eh? Que se queden con nosotros disfrutando de la programación de JFM Villahermosa. Recuerda que estamos contigo desde muy temprano y en punto de las 2 de la tarde vas a escuchar a Ami Ramírez, 10 de la mañana a Beto Ventura y obviamente yo les acompaño en las mañanas impactantes en el Morning Show. Oigan, y hay promociones, ¿eh? Así que no se olvide usted de disfrutar de las promociones que tenemos. Y entérate ingresando a nuestro portal www.ya.fm. ¡Ay, qué cosa tan romántica!

0: No, hombre, con esta rola y unas florecitas, sí caigo. La neta. Sí, sí, digo, acepto. Oigan, 9:52, martes coqueto para ti, para mí, para todos. Martes de, ay, suspirar, porque no se vale. Nos lo merecemos, suspirar, anhelar, soñar, porque pronto llegará. 9:52 y yo suspiro porque quiero ver a Nick Jonas. Ay, yo lo quiero ver, ¿qué puedo hacer? Ayúdenme, los chicos del Checkpoint. Yo quiero suspirar en la noche viendo ese maravilloso chamaco que está preciosísimo. 9:53, vámonos al Checkpoint con Ami, con Beto, a ver si... Oh, ¿y ahora quién podrá ayudarme?
1: Pues Lupita López, déjame decirte que nosotros andamos en este Checkpoint. La gente está llegando por sus accesos. Todavía quedan algunos, pero no dejes que te ganen el tuyo. Todavía tienes tiempo, todavía tienes chance de llegar al Checkpoint de esta mañana para llevarte estos accesos dobles. ¿Para qué te van a servir? Son tu entrada a la premier de la película de Letras Robadas. Ya lo mencionamos, una super película protagonizada por Nick Jonas y por supuesto Paul Rudd. Así que lánzate en este momento, la cita es en punto de las 7:45 de la noche en Cinépolis Sendero, la película arranca a las 8, el Criolla FM te dispara las entradas. Tú nada más te preocupas por las palomitas y nos vamos a disfrutar esta película. Ani, antes que nadie, no hay boletos a la venta en cartelera, vamos a ver esta película antes que nadie.
2: Imagínate, lo vimos como Ant-Man, también lo vimos en Anaconda y ahora lo vamos a poder disfrutar en Letras Robadas. ¡Qué emoción! Antes de Avengers. Oigan, y les voy a decir algo, vamos a poder disfrutar de esta película en un cine que nos encanta, en un cine donde te venden un combo en parejas para que vayas tirando más rarito. Para que revises y cheques y obviamente disfrutes de una buena compañía. O sea, nosotros vamos a hacer los chaperones el día de hoy, pero estuve bien acompañado, recuerda. Paseo Tomacinta, afuera de Molde 80, que es donde nos encontramos, entre la vía de Castadura y el, vendría siendo el tanque elevado. Bueno, si tú lo ves retirado, está el hospital que tiene los angelitos, los querubines, ah, ¿verdad? Es en mero pecotero. Así que nos encuentras. Está quedando el puente de la feria, tienes la Diana Cazadora, encuentras al Tini pasando, te llevas tu acceso doble y voilà. Es más, yo te recomiendo, hermana, tú le dices algo a querer. ¿Sabes qué? Yo quiero ir al cine. Mira, yo te invito a la entrada, tú pon las palomitas, que así es fácil y sencillo. Así que ya lo sabes, se puede con nosotros, Paseo Sumacinta, ahorita de Multiquenta. No hay cierre, aquí es el Checkpoint.
1: Y justamente como ya lo mencionaste, Abby, todos los últimos accesos, no dejes que te lo gane aquí con nosotros en este momento y llévate tus accesos dobles para esta premier tan impactante, Lupita.
0: Ándele pues, así que chicos, yo me despido del Morning Show y nos escuchamos, bueno, pues el día de mañana, así que no le cambien a todos los que estuvieron conmigo desde muy temprano. Lupita López.

0: tiempo, chao. Se nos acabó, me les voy. Pero mañana tenemos una cita muy temprano. Nos vemos en la noche, por supuesto, en Cinépolis Plaza Sendero. Vayan a darle mucho amor, buena vibra. Ah, échense la foto, tómense la foto allá con Ami y con Beto que están en el checkpoint. Llévenle un pozolito porque ha de estar el calor impactante. Y si quiere conocer la alineación impactante de YFM, váyase a nuestra cuenta de Instagram. Estamos como YFM Villahermosa. Cuéntenos ahí qué tal nos vemos. Ándele pues. 9:56, me despido. Quédense en buenas manos. Recuerden, a las 2 de la tarde, Ami Ramírez está con ustedes ante estos micrófonos. Y en unos momentos más nos volvemos a enlazar con Beto Ventura. Soy Lupita López. Nos escuchamos el día de mañana. Y sigan disfrutando de la programación que YFM tiene para ti. ¡Yuhu!
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1: Amigos de KFM, Villahermosa, muy buenos días, mi nombre es Pepe y te doy la bienvenida en este momento a este espacio de 4 horas, en el cual te voy a estar acompañando a través de la frecuencia impactante 957 KFM, Villahermosa. Pero en esta mañana todavía andamos fuera, estamos en este checkpoint, ubicado justamente en la avenida Paseo Sumacinta, en dirección al tanque elevado, pasando la Diana Cazadora, pasando el Hotel Quinterén. Aquí nos vas a ubicar en esta mañana, porque tenemos últimos accesos dobles para una película que no se pueden perder.
2: Así es, hablamos de Letras Robadas. Hola, auditorio de Beto Ventura. En las mañanas, carros coquetonas de 95.7. Oigan, les tengo que decir algo. El día de hoy tenemos Letras Robadas. En otros días vamos a poder ver casi el color de la pasión con este cuarteto de artistas que obviamente nos va a traer esta puesta en escena en el Teatro Esperanza Iris, y después vamos a poder disfrutar de los 90s Pop Tour. Entonces, familia, si usted todavía no cuenta con ninguna Yacomanía, les comento que acude con nosotros. Paseo Sumacinta, aquí estamos afuera en Volte 80, no hay cliente, encontrar la Diana Cazadora, el Hospital de los Querubines, aquí nos vamos a encontrar con la bandera ondeante, y sobre todo con ese acceso doble para ir a disfrutar hoy de esta premier que está impactante. Vamos a confirmarlo tú y yo, ¿sale? Así es, la cita 7:30 en Cinépolis Sendero.
1: Así es, y qué bueno que lo mencionas, Abby, porque hay banda que todavía no tiene esa Yacomanía. Y si tú la quieres tener, obviamente, en el automóvil, en tu teléfono celular, para poder participar en todas las promociones que ya FM tiene para ti, entonces lánzate al checkpoint a pedir la tuya y aquí te la vamos a estar colocando. Ya lo mencionaste, el día de hoy tenemos premier. Tenemos la puesta en escena, ya está a la vuelta de la esquina, La Obscenidad de la Carne, con Jorge Salinas, Elizabeth Álvarez, Sujei Abrego y William Valdés. Aparte de todo eso, se viene el super concierto de los 90 Pop Tour, El Antro Chamacos, en el Teatro al Aire Libre del Parque Tabasco. 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Mientras tanto, lo seguimos esperando, ya saben, Usubacita pasando la Diana Cazadora. Esto es 957 YaFM Villahermosa.
3: 10.

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0: Estamos de regreso, chamacos. Gracias a ustedes por estar en sintonía con nosotros. Estamos en este checkpoint. Gracias a toda la banda importante por estar en sintonía con nosotros. Oigan, gracias a todos los que han venido, pues obviamente, a buscar sus accesos dobles para disfrutar de esta premier tan impactante. Ami Ramírez, esperando a toda la banda que, pues obviamente, venga por sus accesos para que pueda disfrutar con nosotros de esta gran película que no se pueden perder. Aparte de todo eso, si no tienes tu Yacomanía, recuerda que es la Yacomanía, la calcomanía de Ya FM, que te hace parte de la familia de 95.7 para poder participar en las escenas más dinámicas. Ya mencionábamos por ahí que vienen grandes espectáculos, puestas en escena, conciertos que no se van a querer perder.
1: Así es, y no solamente eso, sino como ya escuchamos hace rato, pues tienen cinco, vienen sorpresas y pasantes, así que familia, usted no se lo pierda, sintoniza 95.7, participe y gane. Ya lo que puedes hacer en estos momentos es participar. Si el día de hoy no tenías un plan, yo sí te lo recomiendo, vámonos al cine, que el cine nos siga persiguiendo con Ya FM Villa. Hoy es de Letras Robadas, vamos a poder disfrutar de esta cinta que la verdad sí hemos estado como que con atención y latente. Vamos a poder ver a Banda Rocío, que es esta actriz que te comentaba que salió de pareja del Afinador. Vamos a poder ver a Jack Raynor, a Nick Jonas, Paul Boom, a Sophie Babassu, que la verdad es una guapetona, o sea, están muy guapos los protagonistas, talentosísimos. Algunos son ya nominados a los premios BAFTA, así que, chamacos, vengan, de verdad, disfruten, aprovechen la promoción, vamos a inclinarnos, vamos a disfrutar, vamos a comer palomitas, a comer unos nachos, a cenar un baggy, a lo mejor queremos unas crepas, quizás lo que nos encante sea un frappé, a ver, chamacos, vamos a ponernos guapos, o el chesco de cola, de esos que nos fascinan, así que vámonos al cine, Cinépolis Sendero, hoy es la cita, 7:30 en Cinépolis Sendero, Letras Robadas, pero si tú quieres acudir, ven por tu boleto doble.
0: 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Mientras tanto, ¿qué te parece si nos vamos con más buena música? Seguimos esperando a toda la banda en el checkpoint. Recuerdo su macinta pasando la Diana Cazadora en dirección al tanque elevado. Aquí está 957 Ya FM, Villahermosa.

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2: Y estamos de regreso a través de la frecuencia impactante 957 ya FM Villahermosa, chamacos. Oigan, quedan todavía algunos boletos más a Ami Ramírez para que se vayan a disfrutar de la premiere impactante esta noche. ¿En dónde? En Cinépolis Sendero Villahermosa. Allá nos vamos a estar esperando y quedan los últimos. Luego no digan que no les avisamos, chamacos. Y es más, todavía tienen unos minutos para venir a este checkpoint, para que vengan por su yacomanía. Si no la tienen, pide la tuya para tu automóvil, para el teléfono celular, para que puedas participar en las siguientes dinámicas, porque ya lo mencionamos, esta noche es la premiere impactante. Se viene la puesta en escena de la obscenidad de la carne, se viene el concierto de los 90 Pop Tour, y aparte de eso, se viene una dinámica muy especial para mamá, para papá, no, para mamá, para papá, en donde los jerseys y otros regalos más cortesía de nuestros cómplices, Ami, van a estar espectaculares.
3: Así es, así que esta comedia musical no te la vas a poder perder. Imagínate, es una película de drama dirigida y coescrita por John Carney. Está protagonizada por Nick Jonas y Paul Rudd. Sale la hermosa Vanna Roms. Y la verdad es que yo creo que sí vale la pena. Imagínate, ya le hicieron las primeras calificaciones y tiene 7.5 de 10. O sea, sí, quiere decir que nos va a encantar esta película. Quiere decir que vale la pena que vayas al cine. Quiere decir que te estamos dando la oportunidad de que vayas el día de hoy a esta premier, porque todavía tenemos primero hasta el viernes. Entonces, chamacos, Cinépolis Sendero, esta cita, 7:30 de la noche el día de hoy con Jack Tamianilla. Y sobre todo, pues recuerdo que estamos en Paseo Suma Cinta, afuera de Molque 80, aquí en Mequerde, viniendo de la Diana Cazadora en dirección a la radio. De la Diana Cazadora en dirección al Tanque Elevado, aquí es donde nos vas a encontrar. Prácticamente no hay pierde, chamacos, estamos en una extraordinaria ubicación. Afuera de Molque 80, no hay pierde, lázate con nosotros y ven por tu acceso doble y hasta cuádruple.
2: Nos va a dar muchísimo gusto verlos hoy en la noche, chamacos, que nos saluden, que se tomen la fotito con nosotros. El tío ya FM, pues obviamente les va a disparar las entradas para que se vaya toda la familia. Tú nada más te preocupas por el refresco, por el combo, por las palomitas, por lo que a ti te guste. Y nos disfrutamos de esta película, ustedes, nosotros con ustedes. Mientras tanto, vámonos con más buena música. 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
0: 10:50.
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11 en punto. 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
1: Once, cuatro.
2: Estamos de regreso a través de la frecuencia impactante 957, arrancando una nueva hora de programación en la cual te vamos a estar acompañando a través de la frecuencia de 95.7 ya FM. Hermosa, gracias a toda la banda que ha venido con nosotros esta mañana a este checkpoint tan impactante. Chamacos, es la penúltima y nos vamos. En la siguiente intervención te decimos adiós, bye bye. Nos vamos y te puedes quedar sin tus accesos. ¿Es verdad que vas a dejar que te los ganen? Pues entonces lánzate en este momento por tus accesos dobles para esta premier tan impactante. ¿En dónde? En Cinépolis Sendero Villahermosa, en punto de las 8 de la noche, nos lanzamos a ver esta película. Pero para eso necesitas tus accesos. Y Ami Ramírez, ¿dónde estamos esta mañana?
3: Estamos en Patrísima Tinta, viniendo de la Diana Cazadora, en dirección al tanque elevado. Aquí es donde nos encontramos, así que le hacemos la invitación, ya estamos a escasos minutos de partir. Yo lo sé, pero que no te quedes con las ganas de hacer mañana cosas cuando las puedes.

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2: Estamos de regreso a través de la frecuencia impactante 957 ya FM, hermosa chamacos. Gracias a toda la banda que se dio cita con nosotros esta mañana para llevarse sus accesos dobles para disfrutar, obviamente, de este estreno tan impactante, esta premier que nosotros el día de hoy vamos a disfrutar en Cinépolis Sendero Villahermosa. Ami Ramírez, de verdad que la gente se dio cita, ya se agotaron los boletos, por ahí quedan unos que a lo mejor les decimos más al rato cómo se los van a llevar, pero la verdad es que ya no son tantos. La gente respondió y esperamos a ver a toda la familia reunida esta noche en Cinépolis Sendero.
3: Así es, el día de hoy les queremos recordar a todos que tienen que estar muy atentos a las promociones de 95.7. Tienes que estar atentos a nuestro portal en www.ya.fm, porque en el apartado de promociones vas a encontrar, vas a poder leer las promociones vigentes que tenemos, y la verdad es que no te la vas a querer perder, porque vienen puestas en escena, vienen y circo, vienen más estrenos, algunos conciertos a lo mejor, así que no te puedes quedar sin la oportunidad de vivir la experiencia impactante con Ya FM Villahermosa. En el caso de hoy, muchísimas gracias a los que acudieron aquí a Paseo Sumacinta, afuera de 80, entre el cruce de la Diana Cazadora y donde se encuentra el tanque elevado, a los que el día de hoy alcanzaron sus accesos dobles y se van a ir a disfrutar de Letras Robadas. Muchísimas gracias a los que, pues, obviamente no se van a perder la sintonía 95.7 y van a seguir ganando con Ya FM.
2: 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Oigan, nos despedimos a nombre de Lupita López allá en cabina, Ami Ramírez, mi nombre es Beto Ventura, sigue en sintonía de 957 KFM.
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0: 11:41. 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
13: 11 de la mañana con 44 minutos. 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

0: 12 en punto. 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

0: Familia hermosa, que escucha que es de Energía Hermosa, nosotros somos Beto Ventura y Ami Ramírez a través de 95.7 y nos hemos trasladado a un lugar que está cumpliendo 20 años, solamente para traerte información impactante. Nos encontramos en un sitio donde hay muchas amigas, hay amistades que decidieron emprender y decidieron formar parte de este outlet maravilloso llamado Lady Market. En días anteriores has estado escuchando a través de 95.7 una invitación porque desde las 10 de la mañana ellas ya están bien instaladas en este hotel Quinteden, donde obviamente estamos viendo una serie de multimarcas, marcas tabasqueñas, y en un momento más te diremos de qué se trata.
1: Así es, muy buenos días a toda la auditoría de YFM Villahermosa, como ya lo escuchaste, estamos justamente desde el hotel Quinteden porque Lady Market ya es una realidad, ya está aquí para todos ustedes. El día de hoy y el día de mañana, grandes marcas locales, como ya lo mencionaba Sammy Ramírez, van a estar presentes aquí para que todos puedan venir, obviamente, a ver los productos, a realizar las compras, para que se lleven una grata sorpresa y, sobre todo, es abierto al público en general. Y para eso, de este lado ya se encuentra con nosotros Miguelina Martínez de Piedra Lume. Miguelina, muy buenas tardes, bienvenido a los micrófonos de YFM. ¿Cómo estás el día de hoy?
2: Hola, ¿qué tal, Beto? A mí, muchas gracias por el espacio. 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
0: Muchas gracias, Miguelina. Yo creo que la gente que está escuchando 95.7 se puede dar cuenta que aquí se trata de un emprendimiento entre amigas. Y por ello también vamos a darle la bienvenida a los micrófonos a Nadia de Moda Shop. Nadia, bienvenida.
3: Hola, ¿qué tal? Buenas tardes. Pues nos encontramos bien y pues queremos invitar a toda la gente que venga a Lady Market y visite todos los stands porque la verdad hay cosas padrísimas, muy preciosas. Y la verdad que se van a llevar gratas sorpresas con los precios, porque en varios stands estamos de ofertas, promociones. Queremos invitarles a que vengan y nos visiten, sobre todo. Pues.
0: Oye, yo quiero que le platiques al mundo. Yo me acabo de dar cuenta que yo sí soy fan de Moda Shop. Quiero que le invites al público tabasqueño, a los que están escuchando 95.7, ¿qué podemos encontrar aquí?
3: Claro que sí, en Moda Shop tenemos, esta ocasión trajimos ofertas que son más seleccionadas por colores, traemos vestidos, como son palazos, de blusitas, tenemos de todas las tallas también.
0: Está excelente, así que tú no te sientas limitada ni limitado en redes sociales, ¿cómo te encontramos?
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0: Sí, es fácil. ¿Algún número telefónico para que los que están, pues obviamente, al pendiente? Porque a lo mejor el día de hoy, pues están aprovechando algunos que andan de descanso, a lo mejor mañana sí pueden darse una vuelta. Les recordamos que tienen un horario muy accesible, desde las 10 de la mañana está aperturado aquí el Lady Market, este outlet, pero va a continuar toda la mañana y parte de la noche, Beto.
1: Así es, justamente como ya lo mencionabas, la invitación está abierta a todo el público, al público en general, para que venga y sobre todo para que pueda observar las distintas marcas que ya mencionábamos. A lo largo de esta hora vamos a estar platicando con alguna de ellas. Ya conocimos a Miguelina Martínez Pardes, parte fundamental de Piedra Lumi, también obviamente a Nadia de Moda Shop, que por ahí, aunque usted no lo sepa, ya me confesó fuera del aire que también ya ha sido su clienta, así que vengan, conozcan todo lo que ella tiene para ofrecer para todos ustedes. Regresando de esta breve pausa, vamos a conocer muchas más marcas que vas a poder encontrar en Lady Market desde el Hotel Quinteden para Ya FM Villahermosa.
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1: Estamos de regreso a través de la frecuencia impactante 957 ya FM Villahermosa, justamente desde el hotel Quinteren, donde es posible esto de Lady Market para todos ustedes. También, amigos, estamos muy contentos porque ya hemos empezado a conocer a todas estas emprendedoras, a todas estas empresarias locales que obviamente tienen excelentes productos para toda la gente, que se va a dar cita hoy el día de mañana aquí en el hotel Quinteren.
2: Así es, oye, Beto Ventura, fíjate que estoy emocionada porque yo soy bien chismosa, ingresé a las redes sociales y acabo de leer una frase que me encantó: las amigas de mis amigas también son mis amigas, y por eso vamos a recibir a Paola Priego de Malamala Accesorios. Cuéntame más acerca de este emprendimiento que ya, como bien lo mencionamos fuera del aire, tiene un nombre espectacular.
3: Hola, buenos días a todo el auditorio. 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
1: Y también, pues obviamente, para seguir conociendo, aparte de todos los que ustedes van a poder encontrar justamente aquí en Lady Market, para mí es un placer recibir a Valentina Vázquez, parte de Pharmacy Top Team Tabasco, en esta presentación que de verdad va a estar espectacular. Valentina Vázquez, bienvenida a los micrófonos de YFM. ¿Cómo estás en esta tarde?
4: Hola, ¿qué tal? Muy buenas tardes. Pues muy contenta, muy feliz de esta oportunidad. Es la primera vez que estamos en un bazar y es una experiencia única. Y les invitamos a que nos visiten. Estamos representando a Pharmacy, como ya lo indica. Top Team Tabasco es una marca, compañía turca, con más presencia en México, en muchos países, y bueno, es una oportunidad que se les da a las personas que quieren tener un ingreso extra o que busquen una tribu, una comunidad de mujeres emprendedoras. Pues bienvenidas, que nos vengan a conocer.
1: A todas esas chicas que nos escuchan en casa, que a lo mejor estaban buscando esta oportunidad que ya mencionabas y que obviamente quieren conocer los productos, ¿qué podemos encontrar en parte de la familia Pharmacy?
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2: Así es, recuerden que este 9 y 10 de junio está aperturadísimo, las puertas están abiertas, es público general. Vemos cómo llegan en familia incluso para aprovechar a conocer todos y cada uno de los artículos. Así que pues la invitación está puesta.
3: Claro que sí, las y los esperamos para que vengan a conocer las marcas locales, para que vengan a consumir y apoyar ahora sí que a los emprendedores y a las emprendedoras tabasqueñas, que hoy estamos dándolo todo aquí por todos ustedes.
2: Recuerda que aquí es un Lady Multitask, quiere decir que están todas las emprendedoras impactadas.
1: Así es, y yo también te voy a robar esa frase, así que porque en este momento yo también me declaro amigo de ellas y las amigas de mis amigas son mis amigas. Vengan a visitar obviamente Lady Market, ya saben, nos vamos a una breve pausa, estamos desde el Hotel Quinteren para YFM Villahermosa.
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1: 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Así que este Lady Multitask, esta outlet de Ladies Market, no te la vas a poder perder. 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
3: Que vayan y sigan cada una de las redes sociales de todas las que obviamente nos han acompañado esta tarde, que sigan las redes sociales de Lady Market y sobre todo que vengan con toda la familia, por supuesto, para conocer a cada una de las empresarias emprendedoras, que obviamente son marcas locales. Y para mí es un gusto saludar a Ana Montejo de Montelado. Que de verdad me encanta que me hayas dejado la parte deliciosa, la parte que la gente va a disfrutar obviamente al venir con toda la familia. Ana, muy buenas tardes, bienvenido a los micrófonos de YFM, ¿cómo estás? 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
1: 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Sigue pendiente de la programación de YFM Villahermosa.
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1: Estamos de regreso a través de la frecuencia impactante 957 Ya FM Villahermosa, directamente desde el Lady Market en el Hotel Quintedén, un evento que está hecho para todos ustedes, para que vengan con toda la familia, para que lo disfruten y conozcan más de 80 marcas locales que de verdad están disponibles para todos ustedes. Y aparte de todo eso, Avi Ramírez, nos acaban de dar la noticia de que pueden venir, recuerden que van a encontrar estacionamiento y que cuentan con ballet parking totalmente gratis.
2: Así es, así que no hay pretexto para que tú llegues el día de hoy, porque el chiste es que descubras toda la oportunidad que hay aquí. El negocio es 100%, un negocio pensado de amigas, con las amigas, para las amigas, por las amigas, porque algo que me gusta de las redes sociales es que dice, las amigas de mis amigas también son mis amigas, así que el día de hoy vamos a recibir a Jessie. Jessie, quiero que le platiques al mundo acerca de tu marca, que aparte de tener muy buena vibra, la tienes aquí en Lady Multitask.
3: Sí, pues aquí estamos. La verdad es que es una marca que fundé con Lulu, que es mi cofundadora, somos dos, y es una marca pensada literalmente para la mujer tabasqueña, o sea, una marca que busca que te sientas cómoda en el calor, que te sientas libre, pero que no pierdas esa esencia de sentirte bonita, o sea, por eso se llama justamente Sunbite, para vibrar con el sol, con el calor, entonces tener esa buena vibra, pero pues muy adaptada al clima bastante peculiar que tenemos aquí, ¿no? Entonces, pues aquí los esperamos.
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2: La buena vibra, Sol.
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4: 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También otra marca que está cargada de buena vibra.
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1: Ahí está la invitación, a ver, Ramírez, antes de que nos vayamos, hay algo muy importante para toda la gente que nos está escuchando.
4: Así es, si tú eres de las que les gusta mantenerse bien en forma y lucir muy impactantes, el día de hoy habrá clase de barre de pilates en las instalaciones en la alberca del Hotel Quinteden a las 5:30. Así es, 9 y 10 de junio, hoy a partir de las 5:30, ven con tus tenis, ponte coquete y sobre todo déjate consentir. 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Y sigue pendiente de la programación de YFM Villahermosa.
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0: Hola, Villahermosa, estamos en el último bloque de Lady Multitask y el día de hoy la verdad es que andamos muy agradecidos. 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Ya nos encontramos con Victoria Pérez, más de 18 años de experiencia como maquillista profesional. Oye, es un orgullo tenerte aquí en Villahermosa.
1: Muchísimas gracias, para mí es un orgullo ser parte de esta comunidad. También soy pionera de Lady Market y bueno, feliz de representar a Tabasco en la industria, porque quiero comentarte que igual produzco cursos a nivel nacional y estoy muy emocionada de ser tabasqueña y ser parte de Lady Market.
0: Y ahorita que hablas de los cursos, el poder tenerte aquí en Villahermosa, vamos a tener más de tu talento en estos 2 días.
1: Claro, bueno, yo siempre estoy en Lady promoviendo mis cursos de automaquillaje. 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O sea, conozco mucho de las marcas. 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
1: Ay, pues ya lo sabes, Petra Ventura, yo te dejo micrófonos, yo en estos momentos me vuelvo cliente.
2: Me quedé con el ojo cuadrado, de verdad, y esto que solamente es parte de todo lo que ella nos puede platicar. Podríamos estar platicando con ella toda la hora, si es posible, obviamente, y terminar de sorprendernos. Pero de este lado, del lado derecho, tenemos a María del Carmen Zurita. Bienvenida a los micrófonos de Ya FM. ¿Cómo estás el día de hoy?
3: Muy bien, muchas gracias, y muy entusiasmada de estar en Lady Multitask.
2: Platícanos un poco el nombre de tu marca para que toda la gente empiece a conocerte y sobre todo que venga a visitarnos.
3: Sí, claro, mira, el nombre de mi marca es Caseta Carmel Zurita, que es... Carmel es un nombre en hebreo que significa el jardín de Dios y tiene mucho que ver con lo que yo produzo. Soy fabricante de maquillaje natural que tiene que ver con todo lo que es la naturaleza, que son hierbas, flores, raíces, cortezas, todo. Lo que tú me digas yo te lo transformo en maquillaje y en cosmética natural.
2: Esto está increíble, de verdad, estoy muy emocionado. Para la gente que obviamente quiere venir a visitarlos, ¿tienen tienda física, todo es en línea o cómo podemos encontrar?
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2: Ahí están los beneficios, de verdad que una hora no nos alcanza. Agradecer obviamente a todas las emprendedoras y empresarias que nos acompañaron a lo largo de esta hora. Agradecer a Lady Market. Nosotros nos despedimos a nombre de 957 Ya FM, Villahermosa.
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0: 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Una, 27.

Exactamente, la 1:31 PM en la cabina de 957 Ya FM Villahermosa. Gracias a todos ustedes por estarnos acompañando esta tarde. 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Oigan, chamaco, los voy a dejar con más buena programación. Sigue pendiente de redes sociales y sobre todo también sigue pendiente de la programación de Ya FM Villahermosa. Nos vamos con Tierra Cero. Esto lleva por nombre Volverás a Sentir en Ya FM. 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
1: Exactamente la 1:40 p.m. Oigan, muchísimas gracias a toda la banda por acompañarnos a través de redes sociales. También recuerda que Facebook, TikTok, YouTube, Insta, nos encuentras como Ya FM Villa Hermosa. Gracias a todos ustedes por mandarnos sus mensajitos de WhatsApp, por aquellos que también visitaron el checkpoint de esta mañana y que ya tienen sus accesos para ir a disfrutar de la gran premier impactante el día de hoy. ¿En dónde, Beto? En Cinépolis Sendero Villahermosa, Letras Robadas. Así que no se lo pueden perder. Mientras tanto, los voy a dejar con más buena música, chamacos, no sin antes recordarte nuestro número telefónico de WhatsApp, 9931-905061. Te dejo con Tito WP, Peso Pluma. Peso Pluma, Tito WP, lleva por nombre Dopamina en Ya FM Villahermosa.

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1: Hola, preciosura. Gracias por escuchar ya FM Villahermosa. Antes de irnos con la siguiente rola, te recuerdo, yo soy Ami Ramírez. ¿Cómo estás? Desde muy temprano te estoy dando lata, yo lo sé, a través de ya FM Villahermosa. Quédate conmigo, déjame que te acompañe en esta tarde de ladies. Ladies, en esta semanita coquetona. En esta semana completa, la segunda semana del mes número 6, ya a mitad de año, preciosa. Sí, guapura impactante, tú que me estás escuchando. ¿Ya viste qué guapo salimos en estas estampitas de Ya FM Villa Colección Anual? Oye, y es que te presentamos esta impactante alineación titular de Ya FM 95.7 con pura buena vibra en cabina y buen cotorreo en el checkpoint. Así que ya lo sabes, visita la galería que tenemos para ti a través de Instagram en Ya FM Villa Hermosa. Vámonos con Hey Now de Martin Solveig.

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1: Gracias por estar en la sintonía de Ya FM Villahermosa. Gracias por no cambiarle el contenido exclusivo. ¡Hoy se cumplen! Hoy llegamos a los 20, chamacos. Hoy los 20 de Cars. Y es que esta película de Disney Pixar, la saga de Cars de Disney Pixar, esconde secretos increíbles, desde homenajes a leyendas automovilistas real hasta referencias ocultas sobre la historia de la animación. Y es que un día como hoy, pero desde hace 20 años, pues surgió la primera cinta, se estrenó Cars, así que, pues, un día como hoy, chamacos, la primera película de Cars fue dedicada a Joe Rathon, un animador y actor de doblaje que trabajó en varias películas de Pixar. ¿Sabes por qué Rojo no habla en Cars? Bueno, te voy a platicar rápidamente, es que justamente no habla como emotivo homenaje a Joe Rathon, el actor y codirector de Pixar, que iba a darle voz. Él falleció trágicamente en un accidente precisamente automovilístico en 2005, antes de que se terminara la cinta. En lugar de reemplazarlo, Pixar decidió mantener solo los pequeños sonidos que ya había grabado. Aquí la información por Ya FM Villa.

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1: ¡Qué fuerte, preciosura! Estoy leyendo cómo se le están yendo. Por ejemplo, Claudia Troyo se une a los actores que ya están cansados de ver cómo la televisión mexicana le abre las puertas a influencers, que artistas preparados, dejando claro que para ella el talento y la disciplina ya no se pesan igual en Televisa. La actriz dijo que siempre ha sido profesional, llega temprano, se aprende los diálogos, convive bien con todos y aún así las oportunidades grandes no llegan. Mientras que otras figuras con escándalos, exigencias y presencia mediática parecen tener trabajo asegurado. Para Claudia, hoy pareciera que pues ser reconocida ya no basta con estudiar ni tener trayectoria, chamaco, sino tener chismes, seguidores, dinero, ruido en redes sociales, porque pues esto es lo que muchos productores están buscando para vender sus proyectos, o sea, sí, amiga, claro que sí también, y por eso está de acuerdo que tiktokers como Kuno, Aaron Mercury o Jerry Mua llegan a pantallas mexicanas, mientras actores profesionales siguen esperando que alguien valore su preparación. Ay, Dios mío, ¿tú qué opinas? Dímelo ya, WhatsApp 99 31 90 50 61. Vámonos con música en YFM Villa.

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1: Lo prometido es deuda, y es que ya te lo habíamos mencionado, así es, en 2006 la icónica película de Disney y Pixar, Cars, celebra, bueno, se estrenó, chamacos, así que un día como hoy celebra su 20 aniversario este 2026, marcando dos décadas desde que conocimos a Rayo McQueen, a Mate y al entrañable pueblo de Radiador Springs. Así es, la primera cinta llegó a los cines el 9 de junio en 2006, un día como hoy de hace 20 años, ¿te imaginas? ¡Dios mío, qué juventud! Y es que la franquicia sigue más viva que nunca con eventos especiales, colecciones de juguetes y reestrenos en cines en diferentes partes del mundo. Además, puedes volver a ver este clásico y sus mejores momentos de amistad en Disney+. ¡Vamos con música! Esto es de David Guetta y Sia, Bang My Hand, y después a Shine to the Rhythm en Ya FM Villahermosa. Y para cerrar con Golden en Ya FM Impactante.
0: 2.50.

3 en punto. 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
1: Escuchas Ya FM Villahermosa, 3 de la tarde, 3 minutos en Ya FM Villahermosa. Te recuerdo, mi nombre es Ami Ramírez. Y si hablamos acerca de la icónica película de Disney Pixar que celebra 2 décadas desde el estreno este 9 de junio y la verdad andamos emocionados. Oigan, chamacos, hoy nos fuimos a visitar a Lady Market, así justamente en el Hotel Quinta Eden, donde más de 80 marcas se encuentran reunidas para ofrecerte productos de calidad. Hoy nos encontramos a la guapísima Constanza, la que fue representante al título de La Flor. Constanza, que fue del municipio de Centro y que pues también sabemos que anda de noviecilla por ahí. Y hasta le revisé las manos a ver si no había anillo, chamaco. Si no, todavía no hay anillo, pero ahí sigue, ahí sigue. Oye, y es que andamos bien emocionados, felices e impactantes porque conocimos a 10 chicas guapísimas que nos apoyaron pues dándonos más información acerca de sus negocios. Híjoles, también muy mal para aquel amante de lo ajeno que se llevó también parte de las cosas de una de las tiendas locales, pero yo sí les invito a que consumamos local, chamacos. Hay que aprovechar con estas pues talentosas mujeres, empresarias, y desde hemos visto negocios que llevan más de 10 años, está muy, muy padre. Así que, pues al outlet de Lady Market, pues un abrazo maravilloso, gracias por invitarnos a Lady Multitask, así los encuentras en redes sociales, muchísimas gracias a quienes han acudido con nosotros. Vámonos con música, otra talentosísima, ella es Belinda, junto a Los Ángeles Azules. Esta es una cumbia coquetona, se titula Por Ella. Ya en camino hacia el Mundial por YFM Impactante.
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1: 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Ay, Jacob Elordi se volvió tendencia en redes sociales luego de viralizarse un video en el que aparentemente se muestra incómodo cuando un fan lo toca para pedir una fotografía. Ok, ahí va. Si fue aquí en México, te voy a decir algo, nosotros somos bien tocadiscos también. Y nosotros estamos, pues que somos muy de andar agarrando la manita, que si queremos sentir de cerca, palpar a la gente. Pero el momento sí generó debate entre los usuarios, mientras algunos defienden el derecho del actor de mantener su espacio personal, otros consideran que la reacción fue exagerada. Te voy a platicar. Y es que Jacob Elordi, pues se encontraba de paseíto, coqueto, no quería cámaras ni nada. Ya le había comentado al chavo, ¿sabes qué? Pues con permiso. Y el muchachito, pues, se aferró a grabarlo en vez de pedirle directamente, oye, ¿me permites? Independientemente de que sea figura pública. ¿Tú qué opinas? Aquí te lo comparto a través de Chef Me Villa.

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4 en punto. 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
1: Ay, Dios mío, y es que sí se parecen. Algunos fans se confundieron y compararon a Miley Cyrus con Amanda Bynes. ¿Cómo lo ves? Ay, Dios mío. Y es que sí se parecen, ¿eh? Sí, tienen un parecido. Ahorita les voy a comparar la foto y es que, chamacos, parece que no, pero parece que sí. Y es que justamente Miley Cyrus en 2020 se burló de la salud mental de Amanda Bynes. Y ahora, pues con tanto retoque físico, el internet le está jugando bien chueco. Justamente Miley Cyrus ya reaccionó, ¿no?, muy bien ante una carta, pues donde fanáticos pues decían, amaban recordar su paso como Hannah Montana, y entre las fotos, trácatelas, ahí van imágenes de Amanda Bynes y no de Miley Cyrus. Vámonos con música, esto es de Carin León, Love to Love, Be Loved, en YFM Villahermosa.

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Oye, qué bonito es La Habanita. Te voy a platicar, y es que a través de 95.7 estábamos leyendo información que cura y sus saludos también. Dice Ramírez. Hola, Ramírez. Yo, pues, Oli, preciosa, ¿cómo estás? Dice Ramírez, mándame un saludo. Ah, mira, saludos, Ramírez, desde Huimanguillo, tu amigo Gilberto. Ahí está, mira. Un besote, Gilberto. Disfruta del contenido de Ya FM Villa. Dice, Ramírez, por favor, ayúdame. Ayúdame con mi tarea sobre la metamorfosis. Ay, mira, fíjate que no eres la única que está viendo este tema, ¿eh? ¿Qué onda con los profes? ¿Por qué hacen eso? Ay, la metamorfosis es cuando las mujeres cada cierto periodo se sienten bonitas y después se sienten locas. No hablemos de la Ramírez. No es cierto. Es un proceso biológico, neni, y mediante el cual un organismo experimenta cambios radicales en su forma tanto física, su estilo de vida a lo largo de su desarrollo. ¿Ya ves? Te digo que es como un proceso de las mujeres. No es cierto. Oigan, y es que justamente los temas son bonitos, ¿eh? Las tareas son súper padres. Ay, cuéntame, ¿tarea de qué te dejaron los maestros? Ya ni deberían dejar tareas, más ya deberían de salir todos de vacaciones. Yo creo que sí, nos lo merecemos. Vámonos con música. Esto es de Jimmy, se titula Woo. Visítame a través de nuestro portal en www.ya.fm. No le cambies y forma parte de este contenido exclusivo que tenemos para ti. Vámonos con música. 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
1: Continúas escuchando ya FM Villahermosa y en esta tarde a través de 95.7, pues yo te invito a que no le cambies, porque el día de mañana vamos a tener muchas sorpresas y promociones. ¿Sabías que le hacen un homenaje a Messi entre Pitbull y Ozuna? Son los estrenos de la música latina de la semana. Además, Madonna celebró la pista de baile junto a Faye y Sabrina Carpenter en su nuevo film, Nos Encantó. Aquí te lo presentamos. Pago manda, Miss Universo Fátima Bosch entró a la Basílica de Rodillas como López. Aquí te lo presentamos, sube el volumen a tu radio. Mi nombre es Ami Ramírez y a los que salieron ganadores, el día de hoy nos vemos a las 7:30 en Cinépolis Sendero. Recuerda que la película, los lugares, los combos, los puedes disfrutar en Cinépolis Sendero Villahermosa. Vámonos con música, esto es Mi Gente en versión remix y después Me Toca a Mí con JFM Impactante.

0: 4441. 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
1: En redes sociales circula la bellísima Fátima Bosch Fernández. Así es, la Miss Universo 2025, y es que se volvió tendencia en redes tras la difusión de un video en el que aparece entrando de rodillas a la Basílica de Nuestra Señora de los Ángeles en Costa Rica, acompañada por los representantes de Costa Rica y República Dominicana. En las imágenes compartidas por el equipo de Miss Universo, pues entre usuarios que destacaron la devoción religiosa de la mexicana durante su visita oficial al país centroamericano, un momento dividió opiniones en redes sociales, mientras algunos internautas cuestionaron la acción, otros aplaudieron la autenticidad de la reina de belleza y sus decisiones de expresar públicamente sus creencias. Jamás vi algo igual, la mejor Miss Universo de todos los tiempos, nunca cambió su fe por el éxito, se multiplicaron en distintas plataformas tras la viralización del video. Aquí la información, el video y las imágenes por YFM Impactante.
0: 4.52.

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5 en punto. 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

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Y es que a través de Ya FM Villahermosa nosotros te compartimos todo lo que en exclusiva puedes encontrar a través de Ya FM, Ya FM. 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Y el fin de semana, ¿qué crees? 90s Pop Tour en Villahermosa. Vámonos con música, tú no le cambies, es Jeff, mi impactante.

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1: Cinco de la tarde, 33 minutos en Ya FM Villahermosa. Yo tengo información para ti. Hay temperaturas máximas superiores a 45 grados en Sonora, en la zona este. La tormenta tropical Cristina continúa frente a la costa norte de Nicaragua. Además, en el pronóstico general, se pronostican lluvias puntuales intensas en las zonas de Veracruz, en las zonas de Oaxaca y también en el vecino estado de Chiapas. Hay que extremar precauciones a la población en general en las zonas de los estados mencionados y atender a las recomendaciones emitidas por las autoridades del Sistema Nacional de Protección Civil en cada entidad. Yo sí te hago la invitación para que te mantengas bien informado porque continuarán las lluvias fuertes a muy fuertes en gran parte del territorio nacional, excepto pon muchísima atención. Excepto en el noroeste, ocasionada por la baja presión remanente de Boris, canales de baja presión, inestabilidad atmosférica de baja presión y el ingreso de humedad, pronosticándose lluvias puntuales intensas en zonas de Veracruz, en zonas de Oaxaca y también en Chiapas. Asimismo, se mantendrán las temperaturas vespertinas, calurosas a muy calurosas en la mayor parte de la República Mexicana, prevaleciendo la onda de calor en Sonora, Chihuahua, Durango y Sinaloa. La tormenta tropical Cristina, sin afectar costas mexicanas, se mantendrá en vigilancia. Ahora, por su parte, se esperan lluvias fuertes de 25 a 50 milímetros para el estado de Tabasco, en la zona oeste y sur. Vámonos con TV, micro TDH y piso 21 en YFM Villa.
0: 5, 35.

0: 5:42. 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

a través de Ya FM Villahermosa, todo el contenido exclusivo que tenemos para ti, para que tú no le cambies y sobre todo le subas el volumen a tu radio. Permíteme estar contigo y acompañarte hasta que el sol se vaya a poner, porque a través de 95.7, pues nosotros te mostramos el contenido exclusivo que tenemos para ti. Así que te invitamos para que no le cambies, te invitamos a que le subas el volumen a tu radio y sobre todo para que las tardes sigan siendo y luciendo netamente impactantes. Así que ya lo sabes, sintonizas Ya FM Villahermosa, yo soy Ami Ramírez, nos vemos en la premier. Así es, recuerda, hoy es Letras Robadas, Cinépolis Sendero, 9 de junio, 7:45, así que ya lo sabes, preséntate 15 minutos antes a esta premier con el pase doble que te otorgamos y allá nos vemos, 5 de la tarde, 53 minutos en YFM Villahermosa. ¡Adiós!